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3: Muy buenos días, ¿qué tal? ¿Cómo estamos? ¿Bien? Bastante que me alegro. Comenzamos una mañana más el espacio Radiohead aquí en UFM. Vamos a por el último programa de esta semana. Viernes, día 22 de mayo del año 2026. Bienvenidos, bienvenidas, amiguitos, a la última edición de nuestro Radiohead por ahora. Hasta el próximo lunes. Recibo un cordial saludo de Emilio Vélez, que te acompaña super, mega, macro, hiper encantado, como siempre. Gracias por elegirnos. Ya sabes que iremos al día 22 de mayo cada vez que vayamos al pasado, que van a ser en 8 ocasiones en las 2 próximas horas, hasta las 9 de la mañana. Y escucharemos canciones que llegaron a los primeros puestos y, por supuesto, de vez en cuando, aparecerán canciones en nuestra sintonía de actualidad que nos ayudan a cambiar de año y nos ponen al día. Vamos a empezar rápidamente con el habitual repaso a los 10 primeros hace 40 años que siempre hacemos religiosamente los lunes, miércoles y viernes. Así que nos vamos a 1986.

Año 1986, en aquellos días, el bolero de Fancy era el número uno en nuestro país en popularidad y muy bien situado en ventas también. Bolero, que ya sonó el pasado lunes. Ya sabes que los viernes damos prioridad a la música cantada en español. Si aparecen en las listas canciones cantadas en nuestro idioma, tendrán prioridad y no han sonado esta semana. Hoy abrimos con el éxito del año 86, que lanzó así cara al verano. Pues el rey del verano,

Macumba. Ahí tenemos el sonido fantástico de Georgie Dan con su éxito del verano del 86. Uno de los éxitos veraniegos de Georgie Dan, pues más discretos de todos los que lanzó en la década de los 80. Macumba. Georgie Dan, que era una versión de una canción francesa que se había hecho muy popular aquel mismo año en nuestro país vecino. Vamos al puesto 7. Una entrada dentro del top 10 aquella semana para los hombres G.

Fue el primer single que lanzaron los Hombre G dentro de su segundo álbum llamado La Cagaste, Burrancaster, y el primero de ellos en conseguir un número uno en ventas. Marta tiene un marcapasos, cortito, sencillo, ocupaba el 7 aquella semana en España. Joaquín Sabina nos espera en el 2. Número

Joaquín Sabina era el número 2 aquella semana, nada más y nada menos, con este tema de su doble álbum en directo junto al grupo Viceversa, Sumo de Neón. Y ahora la actualidad con Melendi. Fecha de caducidad.

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fecha de caducidad. Ahí tenemos la música de Melendi. Buenísimo su nuevo single, Melendi en UFM. Fecha de caducidad. Ponemos la ruleta del tiempo en marcha. Por primera vez en el día de hoy, vamos a hacer un repaso a unos 10 primeros que nos están esperando en el pasado. Nos lleva en esta ocasión la ruleta, pues hasta 1900.

Año 1982, que es la segunda vez que aparece esta semana en nuestra sintonía. El número uno era Mecano y el tema Me colé en una fiesta, que ella sonó. Vamos a retroceder y escuchar canciones que no lo han hecho, como el

Roberto Carlos era el puesto número 10 en esta lista de popularidad vigente un día como hoy, en el año 1982. Su tema Casa y Mesa, Cama y Mesa, perdón, era bastante popular en nuestro país. Roberto Carlos, que normalmente cantaba en portugués, pero que por supuesto encontró en el idioma español un filón tremendo. Vamos al 9. Pam and Pat. Él formaba parte del dúo Tawan. Luego salió con Pat.

To Be Superman. Solo estuvo una semana dentro de los 10 primeros este tema de Pan and Pat, que venían del grupo Ottawa. Año 82. Vamos al 7. Vamos al 7 con Amanda Miguel, la mexicana Amanda Miguel, con su único éxito en España. El

0: Él me mintió. Éxito de la mexicana Amanda Miguel en nuestro país. Ahí estaba ella aquella semana dentro del top 10. Era la segunda semana dentro de los 10 primeros. Ocupaba el 7 aquella semana. Él me mintió. Amanda Miguel.
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Entramos en la segunda mitad de esta primera hora de hoy. Vamos rápidamente con la ruleta del tiempo en marcha, en busca de un año para repasarlo. Vamos a ver con qué nos encontramos ahora. Ya hemos visitado en la mañana de hoy 2 años y ahora vamos a por el tercero, que será 1981.

1981 y número uno para José Luis Perales con el tema Te Quiero. Vamos a retroceder y quedarnos en el frente a frente en el puesto número 7. Janet triunfaba con canciones de Manuel Alejandro. Frente a frente, una de las más populares de Janet.

Ahí tenemos a Janet en el puesto número 7 en aquellos días. Vamos al 5. Buscando pistas. El segundo éxito en 1981 en España para el rockero inglés Robert Palmer, dentro de su disco Clues. Estaba muy bien. Robert Palmer.

0: Looking for Clues, buscando pistas. Robert Palmer. Ahí estaba en el puesto número 5 en su disco Clues, tras haber arrasado y conseguido ser número 1 en nuestro país con Johnny and Mary aquel mismo año. Vamos al 2.
1: Número 2.
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Caperucita Feroz. El exitazo de la orquesta Mondragón de 1981. Caperucita Feroz. Ya estaban en el 2 aquella semana.

Shakira y Belé en la actualidad. Algo tú, Shakira. Ponemos la ruleta del tiempo en marcha para volver a repasar otros 10 primeros, que es la parte fundamental de nuestro programa, repasar la historia de la música a través de las listas de popularidad y ventas. Nos vamos al día 22 de mayo de 1998.

Año 1998. Habían vuelto Mecano por aquel entonces. El Club de los Humildes salió como primer single de su recopilatorio Ana José Nacho, que tenía unas cuantas canciones nuevas, seis. Y una de ellas era el Club de los Humildes. Vamos a retroceder hasta el... Ricky Martin ocupaba el 5. La Copa de la Vida.

Año 1998. Es la primera vez que aparece este año, esta semana. Ricky Martin era el número 5. La Copa de la Vida. Bueno, vamos al 2. Light Hot Family. Su maravilloso tema, High, ocupaba el número 2. Qué maravilla, qué maravilla.

Excelente single de Loudhouse Family, este High, número 2 aquella semana, un día como hoy del año 98. Qué bonito, en su disco Postcards from Heaven, que fue doble platino en España. Casi llega a las 300.000 copias. Loudhouse Family, High, su mayor éxito en nuestro país. Vamos al número 1.

0: Excelente el Club de los Humildes de Mecano. Salió como single para promocionar su doble álbum recopilatorio Ana José Nacho, que vendió más de 300.000 copias en nuestro país. El Club de los Humildes. ¡Qué maravilla! Mecano. Salieron 5 canciones nuevas de este regreso efímero del trío más importante que ha dado la música española. Mecano.
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Entramos en la segunda hora y última de nuestro Radiohead de hoy. Recibe un cordial saludo de Emilio Vélez, que te saluda, se te incorporas y te renuevo los saludos si estabas y deseas seguir con nosotros. Gracias, amiguitos, por elegirnos. Vamos al mismo día de hoy, otro año, día 22 de mayo, ahora de 1900.

Año 1980, Miguel Bosé aquella semana retenía el número uno para él con este increíble Morir de Amor. Vamos a retroceder y quedarnos en el Irresistible. Los Almansor ocupaban el 6 con este tema, que se incluyó en su primer álbum. Irresistible fue un tema muy popular en aquel mes de mayo del año 80.

0: Sora, que llegó desde Andalucía. Almansora, que triunfaría también con otro tema muy fuerte llamado Muñeca de Ojos Oscuros. Irresistible fue otro acierto más para ellos. Se ocupaba el 6 aquella semana. En el 5, un ex número 1 que bajaba aquella semana. Valga redundancia, la quiero morir, Francis Cabrel.
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1: 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El francés Francis Cabrel. La quiero a morir. Fue número uno en España. En esta ocasión ocupaba el 5.
2: Número 3.
1: En el 3, Joe Batán. Rapo Clapo. Seguimos en 1980, un 22 de mayo como hoy.

Ahí tenemos a Joe Batán, Rapo Clapo, puesto número 3 en aquellos días del año 80. Y encima en el 2, uno de los hermanos Jeep, Andy Jeep. Con la colaboración de sus hermanos, triunfó en nuestro país con este deseo, Desire.

Qué bonito este Desire de Andy Gibbs, que nos dejó en 1987. Desire y 8, 1988. Desire se llama este temazo. Vamos a regresar a la actualidad de unos minutos con Ana Torroja y Stemma. Problemas de conversación.

Problemas de conversación se llama esta canción que podemos escuchar y encontrar en el último disco de Ana Torroja, a dúo con Estema. Problemas de conversación. La que nunca tiene problemas para buscar un año y nosotros repasarlo es nuestra ruleta del tiempo, que ya ha arrancado rumbo a un día como hoy. En esta ocasión nos lleva hasta 1991.

Año 1991, número uno para Pet Shop Boys, que unió inteligentemente un tema de U2 con uno de lo de Matt Monroe. Where the Street Have No Name con el Can't Take My Eyes Off You. Bueno, vamos a retroceder y quedarnos en el puesto con Sergio Dalma, que ocupaba el 10 con Bailar Pegados. Bailar.

Bailar pegados a Eurovisión fuimos con Sergio Dalma, quedamos cuartos aquel año en un festival celebrado en Italia. Bailar pegados. Un gran éxito en España después. Vamos al 9. Modestia aparte. ¿Cómo te mueves?

0: Año 1991, los Modestia Aparte triunfaban con este tema llamado ¿Cómo te mueves? Modestia Aparte, que se hicieron muy populares en el año anterior, en el año 90, por el tema Cosas de la Edad. ¿Cómo te mueves? Modestia Aparte.
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Entramos en el tramo final de nuestro Radiohead de hoy. Vamos a por el penúltimo año que vamos a visitar en la mañana de hoy, viernes, día 22 de mayo. Nos vamos al mismo día, pero ahora va a ser del año 1983.

0: La música de Yuri en el puesto número 10 en esta lista fantástica del 83. Yuri.
1: Número 6.
0: Vamos al 6 con Mediterráneo. Dime qué bebes.

0: Ahí tenemos la música de Los Mediterráneos y su exitoso Dime Tú Qué Bebes. Puesto número 6 aquella semana del año 83.
1: Número 4.
0: Llegamos al puesto número 4 con Isabel Pantoja, el mismo año en el que contrajo matrimonio con el torero Paquirri. Año 83. Pasó tu tiempo, puesto número

0: Era el puesto número 4 un día como hoy, en el año 1983. Ahí estaba Isabel Pantoja. Un día 22 como hoy. Apenas, bueno, no llevaba ni un mes casada con Paquirri cuando triunfaba Isabel Pantoja en las listas en el puesto número 4 aquella semana. Pasó tu tiempo. Y ahora la actualidad con Juan Magán y Omar Montes. Me vuelven a cantar el famoso tema de Juan Magán, Bailando por Madrid.
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Ayer la vi, así se llama esta canción ahora, que antes se llamó Bailando por Madrid. Juan Magán la vuelve a cantar ahora en la actualidad con Omar Montes. Ponemos la ruleta en marcha por última vez en el día de hoy. Hacemos un último repaso a unos 10 primeros que nos van a estar esperando un día como hoy. Un día como hoy, un 22 del 5. Ahora del año 1987.

Año 1987, es la segunda vez que aparece esta semana en nuestra en nuestro Radiohead. Y el número uno era U2, con el tema With or Without You. Retrocedemos para escuchar el puesto Corazón de Neón. La orquesta Mondragón.

Corazón de León. Ahí tenemos a la Orquesta Mondragón, que en aquellos días de mayo presentaba su disco Ellos las prefieren gordas. Iba a ser un gran éxito. La Orquesta Mondragón contó con el grandísimo Joaquín Sabina para componer las letras de muchas de las canciones de este álbum, entre ellas esta, Corazón de León. Puesto número 9 de momento. Por supuesto, semanas más tarde alcanzaría el número 1. Corazón de León, la Orquesta Mondragón. Vamos al 6, Nacha Pop, de su disco El Momento.

Excelente single de Nacha Pop. Ahí estaban ellos en el puesto número 6 con este tema de su disco El Momento. Vístete, Nacha Pop. Vamos al puesto número 5 y al disco 4x4 de La Unión. Con ellos despedimos nuestro Radiohead hoy viernes y también despedimos los programas de esta semana de nuestro espacio de radio que repasa la historia de la música. Reciban todos un cordial saludo de Emilio Vélez, que les acompañó Super Mega Macro Hiper Encantado. ¡Feliz fin de semana, amiguitos! Volvemos el próximo lunes para seguir repasando la historia de la música. Adiós, me voy con La Unión, de aquí a allá.

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música, de mucho sonido, de pelotazos y sobre todo con ganas de preguntarte, ¿qué tal? ¿Cómo ha ido la semanita? Es la pregunta del millón, ¿eh? Del 1 al 10, siempre nos encanta preguntarte, pues, ¿qué puntuación le darías esta semana que vamos dejando atrás? ¿Semana para repetir? ¿Semana para olvidar? ¿Qué me dices? Sea lo que sea, espero y deseo que hayas tenido una fantástica semana, de verdad. Eso es que a través de UFM Radio te vamos acompañando todos los días.

al frente con Amaya Montero nuevamente en la voz. Por cierto, nosotros seguimos en nuestro país y lo hacemos con la Mari de Chambao. Está cumpliendo 25 años en eso de la música y lo celebra con un nuevo álbum lleno de colaboraciones. Increíble. Entre otras, junto a Malú, con esa mítica canción llamada Papeles Mojados. Qué bien, suena Chambao con Malú. Apunta esto.

0: para Luis Fonsi junto a Faith con Cambiaré.
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0: 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Y sabes elegir, estás en el movimiento vivo. Sí. Y eso no es poco, te lo puedo asegurar. Nos encanta compartir momentos de radio junto a ti. Oye, ¿sabes qué? Nos puedes seguir, chequear a través de las redes sociales como Tony Bob, Tony Bob You, ahí en Instagram. Y ahí te puedes enterar de los lugares donde vamos a estar pinchando próximamente, los lugares donde vamos a estar, festivales muy molones, que tenemos muchas ganas de compartirlos contigo, ¿eh? Vamos a estar con Lauren Hill, con Maroon 5, Gran Calai Fest, además de moviendo artistas más que van a venir, ¿eh? Como Juan Luis Guerra, Alejandro Sanz, Dani Martín y muchos más que vamos a estar escuchando. En fin, tenemos ganas de festival. ¿Tienes plan para ese verano 2026? Claro, tonto ya la bobo. El año se nos va de las manos, ¿de qué forma y de qué manera, eh? El otro día estamos con el turroncito y ahora dejando prácticamente los disfraces a un lado y ya con el traje de romería puesta para las próximas romerías que nos vienen y con el uniforme de festivales, que tenemos a la vuelta de la esquina en ese verano, ¿eh?

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Indiscutiblemente es un temazo ese de Alex Warren con Carry You Home. Vamos a casa. Como nos mola, de verdad. Llega ahora, pues, más sonido. Volvemos a nuestro país. Lo hacemos con Juan Magán, ahora en la colaboración de Omar Montes, con ese remix de la famosa canción Ayer la vi. Que, por cierto, ahora ha triunfado más la versión original que el nuevo remix junto a Omar Montes. Escucha esto.

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Bichota Karol G hace ya algunos años. Sí, cómo nos mola esa de Mientras me curo del Corán. Y hablando todo un poco, ¿tú qué tal? ¿Tienes tu Corán? Espero que eso quede auténtica maravilla. En nada te voy a hablar de alguien que tiene el Corán ahora mismo pues reventado de amor y de pasión. Uno de tus artistas favoritos que acaba de ser papá. Te voy a contar quién es y con quién ha sido papá recientemente. De momento, seguimos con más música y novedades. Llega Raguayana junto a Manuel Turizo con Inglés en Miami. Y en nada, hablamos de esta nueva patria.

0: Sabrina Carpenter, que la está petando nosotros. Hablamos ahora sí del artista que acaba de ser papá.
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0: Ya hablamos de Tangana. Acaba de ser papá, así es, con una chilena, con la fotógrafa chilena Rocío Aguirre. Han sido padres de su primer hijo. Y es curiosa la historia de ellos dos, te lo puedo asegurar. Se conocieron en el 2019 en un bar ahí en Madrid, tomando copitas por aquí o por allá. Y el caso es que al año siguiente, en el 2020, pues se coincidieron nuevamente en México. Es decir, que se conocieron, como te decíamos, en el 2019 en un bar en Madrid, porque se los presentó a unos amigos. Luego cada uno por su lado. En el 2020 coincidieron estando de gira Zetangana en México. ¿Qué pasa? Que estalló la pandemia. Así es, en México. Y bueno, casi que forzosamente se vieron obligados a convivir juntos hasta que pasara todo eso de la pandemia. Y parece que tras esta convivencia, pues el amor ha surgido y ha seguido y seguido hasta ser papás recientemente. Nos alegramos muy mucho, ¿eh? Mi familia, así es como la ha publicado Aguirre, su chica Rocío Aguirre, a través de las redes sociales. Todas las felicidades del mundo, ¿eh? Para Zetangana y su chica Rocío Aguirre, que acaban de ser papis primerizos. Eso se llama Los Tontos, junto a Kiko Veneno de Zetangana. Vaya pelotazo fue esta canción.
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insistiendo, porque te advierto que me he cansado. Que hasta los tontos tenemos tope, y esta vez voy a acertar, aunque sea de rebote, porque te he perdonado.

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mucho cuidado. Nos llegan desde Venezuela y se hacen llamar los coleguitas de Venezuela, así tal cual. Y hacen versiones de temazos como ese de Rosalía, La Perla, que le saca de maravilla con ese sonido bachatero. Luego vamos a escuchar una de las originales de Rosalía, que está imparable con esa gira que está llevando a cabo. Llega ahora él, Pablo Alborán. Volvemos a nuestro país con canciones como esta. Te invito.

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petaron con canciones como esta, Capaz o El Ingeniero, entre otras. Hay que decir que actualmente Alex y Yorgaki están separados. Y ya está Alex por un lado, Yorgaki por otro, y ese dueto se ha roto. Pero de momento sus canciones siguen molándome mucho y siguen sonando aquí a través de UFM Radio. Nosotros volvemos a nuestro país, lo vamos a hacer con Aitana, luego con Alejandro Sanz y seguidamente con Dani Martín, artistas que van a estar este año en el Granca Life Fest. ¿Tú qué? ¿Ya tienes su entrada? ¿A qué esperas? No te quedes sin la tuya. Ahí vamos a estar, ahí te vamos a esperar.

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Ahí lo tienes, hay ganas, ¿eh? Alejandro Sanz con canciones como esta, Las guapas como está molando. Tendrá el turno el sábado, ya lo sabes, estará Aitana, estará Alejandro Sanz y estará Dani Martín, que va a sonar ya con canciones como esta, 25. Y seguidamente, Juan Luis Guerra, que tendrá turno el viernes en el Gran Calaet. Ya lo sabes que también estará Lauren Hill, estará el jueves, Maru Vice, que será el domingo. Es una auténtica pasada todo lo que va a haber este año en el Gran Calaet Fest. No te quedes sin tu entrada.

es uno de los artistas que nos encanta recibirlo cada año, cada mes o cuando sea o cuando él pueda venir. Juan Luis Guerra y los 440 con canciones como este, todo un clásico. Nosotros nos vemos a la actualidad. Es uno de los DJs y productores que la ha petado recientemente prácticamente en todo el planeta con canciones como esta. Se llama Talk to You. Es uno de los temazos para activarnos de cara a este weekend, fin de semana que tenemos ya por delante.

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Qué grande Pau Donés y los suyos, Jarabe de Palo, echando la mirada atrás para recordar uno de los grandes clásicos de sonido pop español. Volvemos a la actualidad y le hacemos con ella, Ana Mena, uno de los temas principales de la última película en la cual ha protagonizado junto a su chico. Suena bastante bien, apunta.

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Es una artistaza de pies a cabeza y hay que ver el cambio radical musicalmente, el que ha dado Rosalía. La verdad que nos ha dejado a todos boca abierta con canciones como La Perla, entre otras, o ese Sauvignon Blanc, que tanto está gustando. Está de gira Rosalía y está imparable. Nos encanta. Nosotros seguimos con más sonido, más novedades. Llega Sebastián Yatra con Cucaracheo, otra de las novedades que nos llega hoy a UFM.

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2: Y apunta, porque se acaba de estrenar recientemente la nueva Anitta junto a Shakira. Eso se llama Choca Choca, uno de los palos para bailarlo este verano que está a la vuelta de la esquina.

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0: Del junto a Capo se llama Rondando, como está molando y el buen río que nos da esta canción, de verdad. Bueno, grande buen rito, sofoca el verano. Hemos dejado atrás la Semana Santa, la Santa Semana, y ahora ya la mirada fijada en el Summer 2026. ¿Tú qué? ¿Y tienes plan para este verano? ¿Qué sabes lo que vas a hacer? ¿A dónde vas a ir? ¿Te vas de vacaciones? ¿Te quedas por la isla? ¿Tras un viaje exótico? ¿Qué me dices? Te lo puedes contar, ¿eh? A través de las redes sociales, como Tony Pop You, decirnos todo lo que tú quieras. Lugares que nos recomendarías para viajar este verano 2026. ¿Qué plan tienes? Hablando de todo un poquito, ¿has fijado en las gafas que hay ahora con cámara? Sí, mucho cuidadito con las gafas, con cámara y con inteligencia artificial, ¿eh? Sobre todo, según dicen, han pillado mucha peña copiando en exámenes. Gente que se va a hacer exámenes del carnet de conducir o a opositar, van con las gafas y las gafas tienen cámara. Y bueno, gafas con inteligencia artificial y luego se lleva la respuesta al loro, ¿eh? Que los profes han pillado, ¿eh? Sí. Ya la cosa está un poco luqueada por bastantes lugares. Y sobre todo, cuidadín en la calle o en según en qué lugares públicos, que te pueden estar grabando y tú sin darte cuenta, la gente con estas gafas con inteligencia artificial, con las cámaras. ¿Tú qué? ¿Tienes una? Dame cuenta. Dame cuenta. Así vamos avanzando en esta edición fin de semana con todos los pelotazos como este. Los saludos de uno que te habla. Yo soy Tony Bob. ¿Qué tal todo? Venga. Si vas en el coche, ponte el cinto, que luego llega la mermerita, nos multa y nos quejamos. Si estás en el curro, sube un poquito el volumen de tu radio, sonríe, que el fin de semana se iba diferente como siempre a través de UFM. Llega Jonas Blue, esto se llama Head of the Shire, es una de las novedades que van llegando a UFM Radio. ¿Cómo está molando esto?
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0: Si fuiste uno de los enganchados o enganchadas a la reina del flow, seguro que esa canción te puede sonar.

0: temporada de La Reina del Flow. El caso es que algunos de los actores y actrices de La Reina del Flow, de esa nueva temporada, de esa última temporada, van a estar próximamente en concierto en Canarias. Tú sigues muy atento a ellos, aquí te lo vamos a contar, ¿vale? Yo me voy. Como siempre te digo, nunca me cansaré de decírtelo. En tu propia forma de ser y tu propia personalidad. A ser feliz y positivo en esta vida y sobre todo al respeto. Máximo respeto con todo el mundo, ¿vale? Muchos muaca para ellas, abrazo para ellos. Suerte, salud para todos. ¿Quién te suba hablando?
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0: Que tengas un fantástico fin de semana y como siempre unido al movimiento UFM Radio. Nos escuchamos la próxima semana. ¡Chao!
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0: Son las 5, las 4 en Canarias.
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3: Aquí ya llegó. Bueno, han llegado dos cosas importantes. Ya está aquí A Toda Radio. Ha llegado también el fin de semana que estamos a puntito de comenzarlo. Bueno, ponemos en marcha desde ya nuestro WhatsApp. Apunta el 694-2474-57 para hacer la radio interactiva. Y ya te adelanto que durante toda la tarde aquí en A Toda Radio vamos a tener musicón del bueno. Para ir comenzando, prepárate porque lo hacemos con Topic y con Becky G. Saludos de José Ibáñez. Bienvenida, bienvenido.

0: Bueno, esto está basado en un viejo clásico llamado originalmente La Colegiala, pero es la adaptación a 2026. Qué bien suena esto, tema ideal para el fin de semana. La producción de Topic junto con Becky G llamada Sorry Papi. Y sorry, atención, porque nos quedamos ahora con lo último para el de Georgia, para Mr. Not It All, que así es como se llama el nuevo sencillo de Teddy Swims.
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0: Petición al canto, radio interactiva 694-2474-57. Era Lucía quien nos pedía algo de mí. Ya sabes que así es como se llama el último powerplay, el último exitazo para el malagueño Pablo Alborán. Vamos a cambiar de estilo y además de continente, que nos vamos hasta Canadá con Tick Marie con Nobody's Girl.
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0: Se dio a conocer en 2019 gracias a un Got Talent. Bueno, esta historia ya la conoces más que de sobra. Nos llega desde la ciudad condal, desde Barcelona. Es de Paul y esto era lo último para él, que se llama En unos años. Y ahora, inmediatamente, no en unos años, sino ahora mismo, vamos a quedarnos con See Me Tonight. Jennifer López vuelve y además con la producción de David Guetta.
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0: 5 de la tarde, 34 minutos, una menos en Canarias. Ahí estábamos echando la mirada atrás, viajando a través del tiempo hasta 2021 y además con la petición en el 694-2474-57 a través de WhatsApp de Laura, que quería algo de Ed Sheeran. Hemos rescatado este Overpass Graffiti. Oye, que volvemos al presente y además con Manuel Carrasco. No te puedes perder lo último del onubense que se llama Oh, si pudiera.
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0: Aunque tiene pasaporte norteamericano, ella es de origen albanés y ha dedicado su tiempo a remezclar y a versionar todo un clásico llamado Insomnia, original de Faithless. El resultado, esto que acabas de comprobar por ti misma, por ti mismo, Bebe Rexha, que nos trae su nueva religión, New Religion. Y ahora es el momento en A Toda Radio de quedarnos con producto Made in Spain. Cuando te quieres marchar, así se llama a medias, el número uno entre Pole y Leire Martínez.
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Los de Colorado Springs ya están de vuelta y necesaria. Obligatoriamente tenían que sonar en esta tarde de viernes aquí en A Toda Radio. Ahí estaba la gente de la única república, One Republic. Lo último, Need You For Love. Y no te pierdas ahora algo que nos llega desde la Tacita de Plata hasta Cádiz, que nos vamos con ¿Qué tal te va sin mí? Es el nuevo éxito para un hombre llamado Abraham.

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3: Son las 6, las 5 en Canarias. 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

0: Efectivamente, se trata de la banda sonora del taquillazo El Diablo Viste de Prada, la segunda parte. Las encargadas de musicalizarlo, nada más y nada menos que Lady Gaga junto con Dolce. Atención a este Runaway, porque se postula a ser uno de los números uno de la temporada. Y en lo que a música Made in Spain se refiere, él también es todo un número uno de la temporada. Dime dónde estás. Así es como se llama la vuelta para el sevillano Álvaro de Luna.
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0: Oye, pues, ¿qué quieres que te diga? Que nos ha convencido prácticamente desde la primera escucha este Dinner Party, así es como se llama la vuelta para el X-One Direction, Niall Horan, que queríamos compartir contigo. Venga, que vamos con más peticiones, más radio interactiva en esta tarde de viernes, 694-24-74-57. Juan Carlos, que nos pide la alarma de Alexi Now.
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Awake Tonight, así es como se llama esto, que tenía que sonar sí o sí. Banda sonora perfecta, no, perfectísima para el fin de semana que nos espera a ti y a mí. Ahí estábamos con Afrojack, pero ojo, con la vocal de Sia y también con la producción de David Guetta. Hay que recordar que realizó 40 remezclas antes de lanzar esto, después de 8 años trabajando en ello, ¿eh? Y ahora nos quedamos con el tema central de la banda sonora de la película Ídolos. Ya sabes, con la de Estepona, o sea, con Ana Mena, que nos trae su cute guapo.

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0: Evidentemente estábamos echando la mirada atrás, viajando a través del tiempo aquí en A Toda Radio, a través de nuestro WhatsApp, también haciendo la radio interactiva. Apunta, 694-24-74-57. Y es que era María Jesús quien nos pedía este clásico de 2020 por parte de nuestro almeriense favorito. Claro que sí, David Bisbal con Amor a Me. Y no te pierdas ahora Swing, que así es como se llama el retorno para los chicos de Dynamite. Nos vamos hasta Corea del Sur con BTS.
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0: el adelanto del nuevo álbum. Ahí estaba ese primer sencillo que teníamos que compartir contigo sí o sí en esta tarde de viernes. Cómo nos gusta, ¿eh? La vuelta de Nacho Canut y Olvido Gara de los Fangoria con este Me Voy. Pero tú no te vayas, quédate porque llega ahora la adaptación a 2026 de un revientapistas de baile original de 2002, Milky con Mole Grab y Just the Way You Are.
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resultó finalista en Operación Triunfo allá por la edición de 2023. Ya queda un poquito lejos y ya se puede decir que tiene una trayectoria bastante labrada aquí en nuestro país. Ahí estaba Ruslana con esta canción con un título un tanto especial: Las guapas no morimos de verdad, ¿eh? Y quienes han vuelto, pero además de verdad, son los chicos de Teidad con Tú eres una superestrella. 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

0: La última entrega desde la reedición de un álbum que conoces más que de sobra. El álbum se llama Balada de Delirio y Equilibrio y supone el retorno para los toledanos, para 21 que nos traían Troya. Y ahora salimos de nuevo al exterior en A Toda Radio con My Mess, Mi Desorden. Así podríamos traducir el último exitazo rotundo para Miles Smith.
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2: Sí,

0: petición al canto, radio interactiva en esta tarde de viernes aquí en A Toda Radio. 694-2474-57. Era Isabel quien nos pedía Manuel Turizo. Ya sabes, por un pendejo no se llora, no hay que llorar para nada, ¿eh? Y aquí estamos además para alegrarte la tarde con musicón, como por ejemplo Aperture de Harry Styles.
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artista que nos llega desde la capital de España y es que nació en Madrid en el año 2000. Ahí ya la conoces más que de sobra, aunque su verdadero nombre quizá no tanto. En realidad se llama Aroa Lorente, pero todo el mundo la conoce como Samurai, que nos traía Los Paracaídas. Seguimos con chicas y ahora nos quedamos con lo nuevo de la británica de Siena Spiro después de haber triunfado con Die on This Hill. Ahora nos trae The Visitor.

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0: Las 7 de la tarde, 34 minutos, una menos en Canarias. Hay que reconocer, que cuando escuchamos por primera vez esta canción nos quedamos ojipláticos. Nos encantó. Bueno, ahora la hemos rescatado para ti desde el pasado, desde 2024, en nuestra sección de música del recuerdo, la norteamericana Chaperone con Good Love Babe. Con buena suerte, chico, y ojo porque volvemos al presente. Es el momento de Nexo 01, Me Acuerdo de Ti. Ya sabes, es el tiempo de Neil Moliner.
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0: ¡Qué bien suena esto! ¡Cómo nos gusta la nueva producción para Alexander Warren Hughes, más conocido simplemente como Alex Warren! Ha vuelto el The Ordinary con este Fever Dream y nosotros que vamos con la radio interactiva. Tengo por aquí una petición de Sara que nos dice que le pongamos algo de Enol, así que nos vamos a quedar con uno de los últimos sencillos para el asturiano, ese Tres Calendarios.
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0: Sit It It Again es la colaboración a medias entre la de Johannesburgo y la de Estocolmo. La colaboración al 50% entre Tayla y Sara Larsson. Mira que nos gustan las dos por separado. Imagínate juntas, ¿eh? Bueno, y ahora llega otra colaboración. En este caso, la de Tini y Ulises Bueno. Dos amantes.
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0: Estaba Tini con ese Dos Amantes y nosotros que concluimos la edición de hoy viernes de A Toda Radio, que nos marchamos, que te decimos aquello de bye bye, arrivederci, sayonara, auf Wiedersehen, das Vidania, adiós en definitiva. Pero ya sabes que ¿eh? Que la radio continúa, así que no te muevas de este punto del dial que ahora llegan los compañeros. Eso sí, como siempre, recibe los saludos de tu amigo José Ibáñez. Un besazo si eres nena y un abrazo si eres nene. Disfruta del fin de semana que para eso está. ¡Feliz weekend! ¡Adiós!
1: 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Walk it away.

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0: Como dijo el sabio. 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
1: ¡Hola a todos! Iniciamos el programa de hoy de Música Latina Urbana. ¡Muy buenas, Natalia!
0: ¡Hola, Benji! ¡Muy buenas a todos! Y arrancamos con Eric Bryan y Christopher Vélez. Bajo cero, imparables.
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1: Desde lo más alto del top latino urbano llega lo último de Emilia, Carlos Vives, Wisin y Xavi. Somos más durísimos.

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1: Durísimo, Babylon es lo más reciente de Nicky Jam y Benesti.
2: Seguimos con Pitty Sayon, Vivir Bonito.

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1: Con este tema te voy a hacer viajar en el tiempo. 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

0: aquí, La Boca.
1: Continuamos con el achantado, Juliana.

0: Yankee, una vida estratosférico.
1: La última colaboración de Soleil junto a Miguel Bueno, A Dios le pido.
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0: Única.
1: Única, Karol G. Y continuamos ahora con Martina la Peligrosa y Adriana Lucía. No eres bueno para mí.
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1: Esto es Estuve ahí, Nampa Básico.
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1: Dos de los más duros, Gustavo Lima y Luis Fonsi, Vagabundo.
2: Nos quedamos con Namoré, Lenier y Saudi.

0: Muchas gracias. La sigan pasando lindo.
1: Muchísimas
0: te
1: gracias.
0: Te quiero, Valen, sos un capo, bacho.
1: Te bendiga. Te quiero mucho, hermano.
0: Te quiero, hermano. Nos vemos.
2: Me enamoré con Valentino Merlo y Razer King.
3: Llega FMK Caramelo. Salió.

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0: Continuamos con Cambiaré, de Luis Fonsi y Faith.
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